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0: suelta, con la herida abierta, pero viva.
1: Es una planta que trae vitaminas, se utiliza toda la planta, raíces y hojas, para la supresión de sangre, para problemas de estómago, estreñimiento, acidez.
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Al comienzo del barroco español, durante el reinado de Felipe II, en julio de 1583, un decreto de los alcaldes de Casa y Corte de Madrid prohibía bailar la zarabanda bajo pena de 200 azotes y 6 años remando en galeras. Por mover las caderas. Por mover las caderas.

octubre de 1766, el Tribunal de la Inquisición en lo que sería luego México, emitió un edicto público ordenando que nadie cantara ni bailara el chuchumbé, bajo pena de excomunión y castigo ejemplar. Décadas después, en 1807, un bando del gobernador de Montevideo, Francisco Javier de Lío, resuelve prohibir los bailes, tangos y candombes de los africanos y sus descendientes. Después, en 1913, Giuseppe Sarto, que fue el Papa Pío X, prohibió explícitamente que se bailara el tango en ambientes católicos y en eventos eclesiásticos. Lo consideraba una danza procaz e impura. Por mover la cintura.

En Puerto Rico, en 1995, se presentó la Ley 112, que permitía incautar casetes de reggaetón. La Operación Centinela, que se llamaba, afectó directamente al género urbano y a productores como Playero, DJ Nelson y DJ Negro. La policía hacía redadas en tiendas de discos. Se argumentaba que el género y la danza que lo acompañaba eran vulgares por su contenido sexual. Pero ahora se baila en todo el mundo, sin el más mínimo disimulo. Así que, a mover ese...

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0: coño, tú te estarás tomando tu cervecita, ¿no? Que no me enteré yo, ¿eh?
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Bueno, querido público, vamos a tocar dos músicas. Ahora una es nueva. Una es nueva y no se llama Genio. Bueno, se llama Genio. Se llama No se perdió. Y después vamos a tocar un tema del otro cabezón Genio que acá. De este cuarteto de cabeza, digamos, ¿no? ¿Cómo se podría llamar esto? El tema se llama Ya se perdió.

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9 y 10 de la mañana y usted está escuchando música iberoamericana y del Caribe en los 90.4 FM. Recuerde que estamos iniciando esta hora un poquito más temprano. Recuerde que estamos también conectados con usted a través de nuestras redes sociales, @laudestereo. Y puede programar desde ya, sus canciones favoritas al 324-137-1393. Mi nombre es Lorena Gutiérrez y aquí lo estoy acompañando en esto que se llama Música Iberoamericana y del Caribe.

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Para serle sincera, yo cada vez que escucho esta introducción o esta intro de esta canción, me imagino como, no sé, una canción de Illapu, una canción de Quilapayún, que son estas bandas de orígenes andinos, chilenos, que han tomado esas músicas tradicionales y las han combinado con toda su producción. Pero le cuento que esta no precisamente es esa ocasión. Ella es Briela Ojeda, una de las artistas de la música andina más importantes del país y que si usted no la ha escuchado, lo invito a que la escuche con esto que se llama Andina.

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selección de este país, nadie va a venir a salvarse. Nadie. Tenemos una posición cómoda e individual ante la vida. Cada ciudadano tiene derecho a pelear contra ese Estado. Y sin embargo, seguimos rindiendo un tributo y un respeto a esa clase alta dueña del poder.

En los años 2000 había una serie en uno de los canales de música más importantes del mundo. Este canal estadounidense tenía varias series e hizo, digamos que una propuesta musical bien interesante con diversos artistas colombianos y desde México. Esa serie se llamaba Niñas Mal. Y si usted no la ha visto, yo se la recomiendo. Fue una de mis series de adolescencia. Pero algo bueno que sacamos de esta gran serie es a Denise Gutiérrez y su proyecto musical junto a su banda Hello Seahorse en esto que se llama Bestia. Súbale el volumen a los 90.4 FM. Somos la verdadera alternativa de la radio.

9:58 de la mañana y seguimos en los 90.4 FM acompañando este espacio de música iberoamericana y del Caribe. Usted no se le olvide que estamos aquí en esta gran programación, que están habiendo algunos cambiecitos dentro de nuestro espacio de radio, pero no se le olvide que hacemos todo esto también para mejorar ese gran espacio. Seguimos con música iberoamericana y del Caribe después de las 10 de la mañana. Así que usted quédese con nosotros porque estamos muy conectados con la sintonía de los 90.4 FM. Vamos a una pequeña pausa comercial y ya volvemos con este gran programa.

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10:07 de la mañana y estamos aquí en Música Iberoamericana y del Caribe compartiendo con ustedes estos grandes artistas, un remix en el que están Enrique Bunbury y Susana Vaca aterciopelados a cargo de Montoya, DJ Montoya. Y usted lo está escuchando en los 90.4 FM. Disfruten la música a las 17 de la mañana, que seguimos aquí acompañándolo en todas partes. 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
1: Diez y trece de la mañana, seguimos aquí en Música Iberoamericana y del Caribe y avanzamos a más artistas locales. Desde las costas atlánticas de Colombia viene Bomba Estéreo con este proyecto que fusiona la cumbia, que fusiona la electrónica y muchos otros elementos de la música experimental. Y escuchamos a esta hora una de las canciones que yo creo que los hizo más famosos a esta gran agrupación. Esto es Fuego, de Bomba Estéreo.

0: 10 y 24 de la mañana, una mañana un poco electrónica, pero llevando también esos proyectos musicales de los que hay que hablar. Y es que los productores colombianos Ácido Pantera se unieron a Telebeat para presentar este sencillo La Montaña en el año 2022, más o menos para el mes de mayo. Y este sencillo se apoderó de un gran número de pistas de baile a lo largo de toda Latinoamérica, porque es una fusión de géneros electrónicos con el rock criollo que caracteriza a Telebeat y recibe el nombre de La Montaña. Así que si usted lo quiere escuchar de pronto después, lo puede escuchar ya sea a través de los 90.4 FM o a través de cualquier plataforma digital en la que usted escuche música. Una recomendación es que se vaya a nuestra web, laud.distrital.edu.co, porque allá puede encontrar toda la información de próximos eventos que va a haber este fin de semana y lo que viene pasando en la Universidad Distrital Francisco José de Caldas. Quédese con nosotros. Esto es música iberoamericana y del Caribe.
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10:36 de la mañana y seguimos aquí en Música Iberoamericana y del Caribe explorando artistas locales. Ya estamos aterrizando un poco más en el indie rock, en el pop, y aterrizamos en Pío Perilla. Su carrera musical la comenzó haciendo parte de diversas agrupaciones y luego como solista, y empezó a transmitir sesiones musicales en vivo que captaron rápidamente la atención de la audiencia. Así que, como muchos de los artistas de la última generación, ha venido saliendo a flote a través de redes sociales, a través de lo que comparte en diferentes plataformas digitales. Así que si usted no lo había escuchado, escúchelo aquí en los 90.4 FM y también puede escucharlo en otros lugares. Pío Perilla, qué gran artista, este cantautor colombiano bogotano 100% local. Vamos para México con Julieta Venegas y esto que se llama Mujeres.

10:48 de la mañana y escuchamos a Jorge Drexler con este trabajo musical del año 2004 que recibe el nombre de esta misma canción, La Edad del Cielo. Y qué bonito escuchar a estos artistas desde Uruguay, este gran artista musical, amigo de la casa, suena mucho en los 90.4 FM. Y contarle también que en septiembre, ya estamos muy cerquita, 6 de septiembre de 2026, Jorge Drexler vuelve a Colombia con el lanzamiento de Taracá, su nuevo lanzamiento, su nuevo disco, un gran trabajo musical de la última década, o de los últimos meses, perdón, que precisamente nos deja impregnados con esa esencia de este gran artista uruguayo. Así que estos son los 90.4 FM y seguimos con muchos más artistas. Carlos Sadness con Arenal Sound.

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España en la casa. Empezamos esta hora de música iberoamericana y del Caribe. Mi nombre es Lorena Gutiérrez. Y aquí los estoy acompañando, empezando esta hora con un poquito de reggae, con un poquito de música, conciencia y morodo, con esta canción que se llama Babilonia. Oiga, y recuerde que usted también hace parte de nuestra programación. Escríbame al 324-137-1393. Programe sus canciones favoritas en este gran espacio de música. 11:04 de la mañana. Seguimos con muchos más artistas.

11 y 12 de la mañana. Y qué gran banda es esta, qué gran grupo musical es este. Así que yo lo invito a explorarlos un poco más, porque The Bruces a mí es un grupo de reggae, música reggae en español desde España directamente. Nació en 1999. Un disco y un sello discográfico independiente es lo que también pues hace esto de ir en la música dentro de lo alternativo, pero que ha tomado esos ritmos de música jamaiquina y los ha vuelto completamente de ellos. Sin embargo, algo que no saben es que este grupo fue fundado en Sabaneta, en Caldas, en Colombia. Así que yo lo invito a que escuchemos esta gran banda de Bruces a mí con Nuestra Esperanza en los 90.4 FM, música iberoamericana y del Caribe.

11:21 de la tarde, La Toma. La Toma, esta gran banda colombiana en colaboración con Panteón Rococó desde directamente México. Oiga, y seguimos compartiendo estas grandes colaboraciones entre diferentes artistas, entre diferentes latitudes del mundo, para contarles también esas historias, porque es una agrupación reconocida de rock fusión formada en Medellín a finales del 2006 y ellos mismos mezclan ritmos de rock, de funk y de ska con géneros latinoamericanos como salsa, cumbia y tango. Ellos asimismo se denominan los verdaderos tropical rockers. Así que yo los dejo escuchando La Toma junto a Panteón Rococó en esto que se llama Se Creen Muy Artistas. 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

11:31 de la mañana y seguimos con ustedes aquí en Música Iberoamericana y del Caribe, explorando diferentes proyectos musicales, tanto locales como nacionales e internacionales. Así que les cuento que a quienes ustedes están escuchando a esta hora es La Severa Matacera, un grupo musical de ska y de rock formado en el año de 1996. Oiga, yo ni siquiera estaba en planes para esa época. Y allí nos muestran esta gran canción que se llama Tu Semilla. Así que usted disfrútelo. Súbele el volumen a esta hora de reggae especial en Música Iberoamericana y del Caribe. Y continúe con nosotros. @laudestereo en todas

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1: Once y cuarenta de la mañana y estábamos escuchando el proyecto musical bogotano más chévere. Bueno, a mi parecer, las 1280 almas se parecen un poquito en la voz, un poquito al vocalista de Super Litio. Ellos son una banda de finales de los 80, considerada uno de los mayores exponentes del rock alternativo, pero precisamente tocan también ska, como esta canción que se llama Marinero de 1996. Oiga, continúe con nuestra programación musical porque le tenemos muchos artistas más para que estén ahí muy, muy pendientes, estén ahí muy conectados con la verdadera alternativa de la radio. Vamos con más artistas y mucha energía positiva como esta canción. Somos la verdadera alternativa de la radio.

11:49 de la mañana, ya vamos llegando al final de esta hora de música iberoamericana y del Caribe. 2011 era cuando salió esta gran canción, Sexo con Amor, de Superlitio. Banda caleña muy representativa que nace un poco aquí en Bogotá, pero que mezcla el ritmo del reggae, del ska, del pop alternativo y del rock con sonidos muy bailables. Qué gran agrupación, porque tienen este proyecto musical tan increíble, lanzamientos tuvieron este año. También hay una canción que se llama Sal, que hace parte de su último lanzamiento, y ya de camino a lanzar muchas otras más canciones al mercado. Así que Superlitio es una de las bandas más movidas de la escena colombiana desde directamente Cali. Así que qué maravilloso estarlos escuchando a esta hora. Los dejo con esta gran canción llamada Legal. Recuerde, somos los 90.4 FM en este gran especial, un pequeño especial, pequeñito, pequeñito, de música reggae en español.

11:56 de la mañana y ya nos vamos despidiendo de Música Iberoamericana y del Caribe por ahora, porque a las 12 del día estamos en Música Iberoamericana y del Caribe compartiendo esos artistas autóctonos de Colombia que vienen haciendo mucha música, que vienen haciendo muchos proyectos musicales maravillosos y que han marcado incluso el origen de muchos de los artistas que hoy en día suenan en los 90.4 FM y que hoy en día son top en el streaming. Así que usted, yo lo invito a que se quede con nosotros a esa gran programación de música y músicos de Colombia. Pero por ahora, mi nombre es Lorena Gutiérrez y yo me despido con Swan Fuayabay, que es un artista español del reggae que durante muchos años ha tenido este proyecto musical y que ya tiene un reconocimiento internacional. Así que yo lo invito a que escuchemos este dancehall un poco para finalizar esta hora de música iberoamericana y del Caribe. ¡Qué maravilloso! De verdad, compartir con ustedes, estoy muy contenta. Y nos escuchamos más tarde de nuevo en Música Iberoamericana y del Caribe, en la verdadera alternativa de la radio.

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0: escuchar una canción que no hace parte de ningún, como de ningún trabajo discográfico, si lo puedo llamar así, pero pues sí.
1: 1:04 de la tarde, comenzamos con música iberoamericana y del Caribe. Bienvenidos a este gran espacio en donde compartimos música, historias, orígenes de todo eso que viene siendo la música iberoamericana y del Caribe. Recuerde que mi nombre es Lorena Gutiérrez y los estoy acompañando aquí en este gran espacio musical. Recuerde, estamos en @laudestereo en todas las redes sociales para que usted ya nos siga desde ya, se conecte con nosotros y comience a seguirnos en todas nuestras redes sociales. Nuestro canal de WhatsApp, 324-137-1393. La muchacha, desde Manizales, Caldas.

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1: 1:18 de la tarde en los 90.4 FM. Oiga, muy maravilloso estar explorando estos artistas de diferentes latitudes. Hemos pasado por Briela Ojeda, La Muchacha en Colombia, de diferentes regiones, Caldas y Los Pastos. Hemos estado pasando por Rupa Trupa desde España. Y hemos estado pasando desde México con Silvana Estrada. Oiga, y esta canción que significa todo, darle ese espacio a esa persona que usted más ama, a esa persona que usted más aprecia dentro de su vida. Esto es Para Quedarte, del Canca, directamente desde España.

Son los 90.4 FM y ya vamos terminando esta primera hora de la tarde de música iberoamericana y del Caribe con Tommy Lebrero. Y esto que se llama, esto que verdaderamente se llama El amor en Buenos Aires. Y seguimos con más artistas, Pilar Cabrera. Pilar Cabrera, una de las artistas también bogotanas, que ha hecho diferentes experimentos colombianos, junto con indie, junto con un pop rock alternativo, ha sido una de las artistas que pues más ha experimentado un poco con la música últimamente. Estuvo en el Bogotá Music Market hace un tiempo y sigue pues también haciendo mucha, pero mucha música. Su sello discográfico es básicamente ella misma, Pilar Cabrera. Se escuchan los 90.4 FM con esta canción que se llama Tu amor no vale un bolero, junto con Lorena Jiménez. No se les olvide, somos los 90.4 FM, la verdadera alternativa de la radio.

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0: 2:10 de la tarde y seguimos con programación musical aquí en Música Iberoamericana y del Caribe. Oye, escuchando a Mon Laferte con esta canción que se llama Si tú me quisieras, que hace parte de su trabajo musical de 2015, Mon Laferte volumen 1, que fue el disco que le dio más cabida en el mercado musical mexicano, que la impulsó siendo ella chilena y que la volvió una de las artistas del mainstream más importantes de toda la música latinoamericana y ya reconocida a nivel internacional. Así que yo lo invito a escuchar este álbum aquí en Música Iberoamericana y del Caribe y a seguir con muchos, pero muchos más artistas. Vamos para España con Bebe y esto que se llama Malo.
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2:19 de la tarde y estamos escuchando diferentes artistas. Muy maravilloso estarlos acompañando en los 90.4 FM. Cristina y los Subterráneos es la siguiente canción para que usted la escuche, la cante fuerte. Porque una de las bandas más importantes de esa época fueron ellos precisamente. Y cuando a usted se le partía el corazón, cantaba esta gran canción, estos mil pedazos de Cristina y los Subterráneos.

2:28 de la tarde y seguimos aquí en Música Iberoamericana y del Caribe. Muy feliz de saludarlos a ustedes, esos oyentes que siguen también muy presentes dentro de nuestra programación musical, que nos escriben al 324-137-1393, como Omar Robles. Un saludo muy especial a Omar. Nos pide a esta hora la canción Pasaporte de Igor y Penélope. Por supuesto que sí estará sonando dentro de nuestra programación en unos minutos. Usted también puede escribir al 324-137-1393 y programar sus canciones favoritas dentro de nuestro espacio de música iberoamericana y del Caribe. Continúe con nosotros. Lo dejo con esta gran canción que se llama Desde mi ventana.

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Clásicos de la música iberoamericana y del Caribe en los 90.4 FM. Oiga, mi nombre es Lorena Gutiérrez y aquí los estoy acompañando. Seguimos con mucha más programación en esta tarde, como les decía el día de ayer y les he venido diciendo, en estos días hemos tenido algunos cambiecitos dentro de nuestra programación. Estamos en un pequeño break de nuestros programas. Pero prontamente volvemos con ustedes y nuestra programación habitual. Prontamente volvemos a retomar todos esos programas que hacen a la UD Estéreo lo que es en este momento. Así que yo lo invito también a que usted esté con nosotros, a que usted no deje de seguirnos en redes sociales, no deje de estar pendiente de nuestra programación musical. Mientras todo vuelve a la normalidad, seguimos aquí acompañándolos. Y lo dejo con León Larregui y esta canción de amor para expresarle a esa persona que usted ama, que usted quiere, que le encanta, le fascina y que se vuelve loco por esa persona. Esto es Locos de León Larregui.

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3 y 10 de la tarde, estos son los 90.4 FM. Roy Draco Rosa, este proyecto musical que cumple muchas, muchas, muchas cosas. Hizo parte de Menudo en 1984 a 1987 y este gran artista ha sido ganador de múltiples premios Grammy y premios Grammy Latino. A este momento tiene 57 años. Es un productor y empresario puertorriqueño que se nacionalizó en Colombia. Por eso su música se volvió tan popular en nuestro país. Y los dejo con Soda Stereo. Y esto que se llama Entre Caníbales. Clásico en música iberoamericana y del Caribe.

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hijos de su hijo. Ese es el territorio, es algo importante para nosotros por eso. Porque donde uno nace también tiene que morir.

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